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0: Uy, con esas rolas de Pancho Barraza, mi mujer y yo nos enamoramos.
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3: Medianoche, mis oyentes de la ley, y le agradecemos a Dios, quien es el que nos permite llegar nuevamente a estos micrófonos y a través de la ley poder llegar a tantos hogares, a tantas familias. Siempre aquí presentes los pensadores positivos, siempre alertas, vigilantes, guardianes de su suerte, de su hogar, de su energía. Queremos que usted tenga éxito, que no le contaminen ni le destruyan esas personas negativas, esas personas que muchas veces le tienen envidia, coraje y que usted no lo sabe, lo desconoce. Que no le destruyan eso que tanto le ha costado a usted construir. Usted se merece lo mejor, nosotros queremos lo mejor para ustedes, mis oyentes de la ley. Queremos que su suerte se mejore, queremos que el dinero le rinda, queremos que ese hogar esté unido, queremos que ese hijo que anda por el mal camino, usted lo pueda recuperar, que usted no sufra más por esa hija que llora y sufre porque está mal enamorada. Queremos que ese negocio prospere nuevamente, se llene de clientes, se llene de ventas, que fluya el dinero. Entonces, mis oyentes, trasnochadores de la ley, buenas noches, medianoche, aquí presentes. Abrimos la línea telefónica, este programa es para que usted participe. Teléfono 708-298-2144. Repito, 708-298-2144. Resulta que en esta noche usted tiene dudas, problemas, molestias, preocupaciones, porque de pronto no está marchando bien sus negocios, o ha tenido envidia a su alrededor, o en su trabajo ha tenido problemas, o tiene su negocio propio y las cosas están marchando mal, o le deben dinero y no le pagan, o tiene usted una enfermedad extraña, desconocida, lleva noches enteras sin poder dormir, dolores de cabeza, encalambramiento en sus piernas, dolores peculiares en pecho, espalda, cadera, va al doctor, no le encuentran nada, le hacen exámenes, todo sale normal. Muy probablemente entonces no sea una enfermedad postiza, le pueden estar alumbrando una fotografía, le pueden estar velando, le pueden estar fumando el tabaco, le pueden estar haciendo un entierro a través de un muñeco, muchas cosas. Y esto puede dañar, perjudicar no solamente su suerte, no solamente su salud, sino que puede destruirle totalmente su negocio, su hogar, su vida. Llámenos, mis oyentes, 708-298-2144. No ha podido conciliar el sueño, tiene una pregunta, quiere saber algo acerca de su vida, marque ya mismo. Y si desea participar del programa, por favor, no le dé pena, marque de una vez. 708-298-2144. Repito, 708-298-2144. Vamos con llamadas. Oyentes en línea. Bueno.
4: Hola, feliz de que entró mi llamada.
5: ¿Con quién hablo?
4: Isabel Rosales.
5: Doña Isabel, bienvenida al programa. Sí, qué bueno que entró su llamada. Le cuento que son muchas llamadas las que hay, pero como siempre, a la suerte, al azar, sin preferencia por nadie, y su llamada fue favorecida. ¿Cuál sería su problema principal, mi corazón? ¿Qué es lo que más le acontece en estos momentos que quisiera que le ayudáramos? ¿Sería un problema de salud? ¿Sería un problema de suerte? ¿Será de amor? ¿Será espiritual? ¿Será en el trabajo? Dígame, por favor.
4: Tengo muchos problemas de salud, ronchas, me rasco, no puedo ni ponerme la ropa, me pica todo el cuerpo.
5: No me diga, mi corazón. ¿Y hace cuánto tiempo que está usted así?
4: Hace 2 años.
5: Uy, mamita, ¿y ha visitado al doctor? ¿Me dice que es en la piel? ¿Ha visitado al dermatólogo? Cuénteme.
4: Sí, pero nadie me da solución a mi problema. Sigo rascándome, me pica, me arde, no sé qué hacer ya.
5: Bueno, terrible. Regáleme, por favor, su fecha de nacimiento.
4: 8 de marzo de 1965.
5: 8 de marzo del 65. Perfecto, bueno. 8 de marzo del 65, mi corazón. Uy, no, mamita. Visíteme cuanto antes, con razón. Yo veo aquí claramente, claro. Lo suyo no es normal, no es natural. Por eso ningún ungüento, ninguna crema, ningún tratamiento le funcionan. Porque usted está siendo sometida a un daño, a un mal, mi corazón, por Dios, tiene que visitarme cuanto antes.
4: Sí, maestro, por favor, ayúdeme, ayúdeme, ya no quiero vivir así.
5: ¿Usted sospechaba que le habían hecho un daño, un mal?
4: No, no, la verdad no sospechaba nada, pero ya tengo la solución, gracias.
5: Primeramente, Dios, si usted me visita, yo voy a poderle ayudar, necesito retirarle este daño. Y para eso vamos a hacerlo a través del poder de la fe, la oración, el rezo. Necesito que cuando me visite me traiga un litro de agua. No vaya a ponerse a buscar agua bendita porque es que es difícil que le regalen a uno un litro completo. Si se lo consigue, perfecto, si no un poquitito. Pero aparte me trae un litro de agua normal, natural, limpia, porque vamos a utilizarla en el altar para su liberación. Yo puedo rezar el agua, no la puedo bendecir porque no soy sacerdote, pero sí la puedo magnetizar y conjurar en el nombre de Dios, porque yo en Dios creo ciega y firmemente. ¿Usted también cree ciega y firmemente en Dios?
4: Sí, yo creo firmemente en Dios.
5: Entonces visíteme cuanto antes, yo le voy a ayudar, mi querida hermanita, y gracias por participar. No se vayan, voy a un breve, muy breve mensaje y ya regreso con ustedes.
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3: Continuamos, mis oyentes, seguimos avanzando con el programa. Usted también se puede comunicar en esta noche mágica a través de la ley. No ha podido conciliar el sueño. Tiene preocupaciones que rondan en su mente, está fracasando en su hogar, tiene una enfermedad extraña, desconocida. Llámenos ahorita mismo, no le dé pena. Estamos recibiendo sus llamadas en esta medianoche. Teléfono 708-298-2144. Llámenos, 708-298-2144. Muchas cosas suelen pasar en un hogar, hogares que de repente se llenan de problemas, de caos, donde los padres se enfrentan porque sufren por sus hijos, pero resulta que estos hijos, en medio del alcoholismo, la drogadicción, la rebeldía, las malas amistades, hijos que ya no respetan a sus padres, los ofenden, los tratan mal, pero vamos a ver, y resulta que hay demonios posesionados en ese hogar, en esa familia. Demonios destructivos, espíritus de ruina y de enfermedad, demonios que se ríen y se burlan y bailan en su casa y en su hogar cuando le ven discutir, cuando le ven maltratar, cuando le ven a usted con necesidades y enfermedades. No sufra usted en silencio, mis oyentes, llámenos en esta noche, 708-298-2144, está batallando con su suerte, las puertas están cerradas, lo que es peor, tiene trabajo, trabaja mucho, pero el dinero no le rinde, va a hacer cuentas y resulta que no le salen, el dinero se le desaparece como el humo en el viento. 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Pero ahorita, en esta noche maravillosa, en este día que recién está comenzando, en la primera hora de este nuevo día, usted tiene la oportunidad de hablar con nosotros, no solamente ahorita durante el programa. Una vez finalizado el programa, vamos a estar una hora más contestando sus llamadas, o sea, hasta la 1:30 de la mañana. Así es que tienen esa gran oportunidad. 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Oyentes en línea, más llamadas. Bueno,
4: maestro, qué gusto que entre la llamada.
5: Hola, Dios la bendiga. ¿Con quién hablo?
4: Con Yolanda Jasso.
5: ¿Cuál es su problema principal? ¿Qué la motivó a llamar? ¿En qué quiere que le ayudemos, hijita de Dios?
4: En todo, maestro, por favor, en todo.
5: En todo. Bueno, regálame tu fecha de nacimiento, por favor.
4: 6 de abril.
6: del 77, maestro.
5: 6 de abril del 77. Uy, mamita, no. Veo muchos problemas, Prácticamente una vida que se destruyó de la noche a la mañana. Usted tenía una vida organizada, pero vemos acá, le dañaron su suerte, mi corazón. Vemos de que su hogar fracasó. ¿Hace cuántos años de que su hogar fracasó, mi querida hermana?
6: 3 años, maestro.
5: De ahí para adelante, usted antes de eso ya venía con problemas económicos, venía en una situación difícil, y de ahí para adelante, pues, las cosas se han agravado, cada día está peor, la parte económica, usted se siente bastante sola, de hecho se ha alejado de la vida, se ha alejado de la gente, vemos de que usted no quiere ni siquiera salir prácticamente. Uy, Dios mío, no, también la veo enferma, veo un dolor de cabeza. Mamita linda, usted está siendo víctima de un daño muy fuerte. ¿Lo que le estoy diciendo es la realidad o le estoy mintiendo?
6: Así es, maestro. Es la pura realidad.
5: Si le duele a usted la cabeza, si siente usted que no siente ganas de nada, hay veces usted no quiere ni salir de su casa. Mi hermanita está siendo víctima de un fuerte entongamiento. Necesito que nos visite para poderla liberar. ¿Oye?
6: Así es, maestro. Le pido ayuda y todo lo que ha dicho es muy cierto.
5: ¿Entonces nos vas a visitar?
6: Claro, con todo gusto, es lo que más deseo.
5: Entonces busque ya lápiz, papel, para que anote bien nuestra dirección, lo mismo que ustedes, amables oyentes, porque realmente cuando una persona tiene problemas o dificultades, nos visita, nos consulta, nos trae sus problemas, esos problemas van a ser parte de nuestra vida y hasta no encontrarles una solución, pues ahí van a estar. Entonces, por eso trabajamos inmediatamente. Si usted nos visita, doña Yolanda, yo le aseguro, le garantizo, de que desde el primer instante que nos visite, vamos a trabajar con usted, vamos a romper esa maldición que le hicieron y usted va a ver un cambio inmediato. ¿Confía en nosotros?
6: Claro, al 100%, maestro. Confío en usted y en Dios.
5: Perfecto. Qué bonito es escuchar eso, porque primeramente Dios, ante todas las cosas. Usted sabe que sin la voluntad de Dios, usted no estaría comunicada con nosotros. Le espero cuanto antes, precisamente véngase de la mano de Dios y asunto arreglado, porque vamos a liberarla y el cambio va a ser inminente e inmediato. Dios la bendiga, le esperamos. A ustedes también, amables oyentes, lápiz, papel a la mano para que anoten nuestros datos. Vamos a un breve mensaje y ya regreso con ustedes.
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3: Continuamos, mis oyentes. Claro que sí, seguimos avanzando en esta medianoche a través de la ley, gran sintonía. Usted también puede llamar marcando el 708-298-2144. Lo repito, 708-298-2144. Les decía, es muy fácil participar del programa o también es muy fácil, si usted lo prefiere, hablar ya mismo en esta noche. Totalmente en privado, totalmente confidencial con nosotros. Teléfono 708-298-2144. 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Para que si usted quiera, nos pueda consultar ya mismo eso que le está agobiando, le está preocupando o le está atormentando. Ese problema, usted lo puede comentar con nosotros de forma confidencial y nosotros le diremos, en base a su problema, si es necesario que nos visite y si le podemos ayudar y si tiene que traer algo. 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Mis queridos oyentes, a continuación, en esta noche, en esta medianoche, yo quiero compartirles, como es costumbre en el programa, un nuevo testimonio, un nuevo caso de superación y de éxito. Otra persona agradecida, la cual nos visitó con sus problemas, encontró el cambio, encontró la solución, encontró las respuestas y nos ha permitido grabar su testimonio. Yo se los traje grabado para el programa, quiero que lo escuchen, yo mismo lo grabé. Mientras que lo escuchan, pues la línea telefónica va a estar abierta. Recuerde, si puede, escúchelo completo, que una vez finalizado el programa, vamos a estar una hora más contestando sus llamadas. Así es que no se desespere. Vamos a estar hasta la 1:30 de la mañana de esta noche contestando sus llamadas, una vez finalizado el programa, una hora más, o sea, hasta la 1:30. Así es que llámenos ya mismo o escuche el testimonio y luego nos llama. 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Escuchemos pues el testimonio aquí a través de la ley en esta noche maravillosa, en este nuevo día, en esta primera hora de este nuevo día que recién comienza. Escuchemos el testimonio y ya regreso con ustedes aquí en vivo, en directo a través de la ley, con más guía, orientación y consejería. Somos Pensadores Positivos.
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5: ¿Cuál es el nombre tuyo para que la gente sepa quién eres tú?
7: Virginia Vázquez.
5: Doña Virginia, ¿hace cuánto tiempo que nos visitó acá?
7: Pues alrededor de 3 meses, maestro.
5: Alrededor de 3 meses ya. ¿Qué era lo que pasaba con su vida? ¿Cuáles eran sus problemas principales?
7: Pues mi salud no andaba bien, mis hijos andaban todos mal, haciendo rebeldes, terrible, mi vida todo mal.
5: Todo mal, mi corazón. Bueno, gracias a Dios, veo que las cosas han cambiado. Cuéntele usted a la gente, había un daño, había un mal, lo retiramos, lo sacamos. Ahora, ¿cómo está usted? ¿Cómo están sus hijos?
7: Pues maestro, ¿qué le cuento? Mi vida cambió desde que lo visité. O sea, ya ahorita está... Mi salud está bien, mi hijo ya tiene un trabajo, el más chico ya está novia, anda consiguiendo, cómo ve, anda bien contento, o sea, me cambió la vida.
5: Qué bueno, mi corazón, qué bueno. Primero que todo, que nos haya hecho caso, que haya visitado al doctor, que se haya puesto en tratamiento. Mire que las cosas eran naturales y simplemente usted no estaba haciendo las cosas bien. Y el trabajo que le hicimos para sus hijos, pues funcionó. El más pequeño, que andaba de rebelde, que no se lo aguantaba nadie, mire, ahí le llegó la novia, usted ya está tranquila por ese lado. Y el otro muchacho que le preocupaba porque pues él salió de la universidad, más de 2 años sin conseguir empleo, desesperado, andaba ya en malos pasos, ya está trabajando. Eso fue luego, luego que a él le salió el trabajo, ¿verdad?
7: Luego, luego, después de verlo a la semana, increíble, pero ya tenía trabajo.
5: Qué bueno, mi corazón, la verdad me alegra mucho saber que su familia está bien. Bueno, ¿y su esposo qué dice de todo esto?
7: No, yo soy madre soltera.
5: Ah, ok, perdón, perdón, madre soltera. con más veras, imagínate, una madre soltera luchando con 2 hijos, uno rebelde, otro desilusionado de la vida, y ella pues enferma, las cosas estaban mal, y todo por un daño que le habían hecho. Gracias a Dios ese daño salió, usted lo pudo ver con sus propios ojos.
7: Sí, maestro, estaba tal, era negro completamente, así como todo estaba.
5: Bendito Dios que fue liberada totalmente, la felicito, mamita linda, Dios me la bendiga.
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3: Continuamos, mis queridos oyentes, llegando a la parte ya final del programa en esta noche. Gracias, mis oyentes, por dejarnos entrar ahí en donde usted se encuentra, en su lugar de trabajo, en esta medianoche, en su casa, tratando de descansar, de pronto lleno o llena de problemas, dificultades, tropiezos, miedos, angustias, desesperación. Recuerde que no está solo, que no está sola, que tiene un amigo, un guía, un consejero, un motivador de fe, un magnético de energía, un dinámico de suerte, para poderle ayudar, que tiene un pensador positivo con las puertas abiertas desde las 8 de la mañana. Usted puede saber que tiene una puerta abierta con nosotros físicamente. Pero si ahorita usted necesita ese amigo, ese guía, ese consejero, usted puede llamarnos ya mismo, no le dé pena, la línea telefónica está abierta y va a seguir abierta 1 hora más, hasta la 1:30 de la mañana. Así es que anoten el teléfono. También le quiero pedir a la señora Araceli Domínguez que esté pendiente, ya le hice un estudio, su llamada fue favorecida, ya le voy a contestar, aquí finalizando el programa, ya le voy a contestar, pendiente. Les recuerdo a mis oyentes, desde las 8 de la mañana, como todos los días, los esperaremos en Cícero, en Aurora. Llámenos, si puede, hágalo ya mismo, hasta la 1:30 tiene tiempo para hacerlo. 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Araceli Domínguez me dice que nació el 18 de agosto del año 89. Hablamos acerca de su salud, principalmente de un brote muy feo, muy extraño, que tiene casi en todo su cuerpo. También me dice que le duele la espalda y que le duele mucho la cabeza. Pero lo que más le preocupa es ese brote extraño en su cuerpo. Me dice que ya fue al dermatólogo, le mandó una serie de cremas y nada le ha funcionado. Mi querida hermanita, póngame mucha atención, no le funciona porque lo suyo no es normal ni tampoco es natural. Por respeto a los oyentes, no le voy a mencionar exactamente de lo que se trata, pero sí quiero decirle que le dieron a beber grasa de animales. Animales sacrificados en ceremonias oscuras, malignas, con el único fin y el único propósito de que al que se lo den, le destruyan, le enfermen, le acaben. Y eso es lo que a usted le está pasando. Necesito que nos visite. Yo sé que para usted es sorprendente, porque yo sé, Araceli, a través del estudio, de que usted ha sido una mujer buena, una mujer noble, una mujer íntegra, una mujer que a nadie le ha hecho daño, pero está siendo víctima de la maldad. Esto se lo garantizo. Me da tristeza decírselo, pero es la realidad. Como también le garantizo que si usted nos visita, le pide a Dios que le dé esa fortaleza y viene con nosotros, le garantizo una liberación plena, total, una inmediata liberación de mente, cuerpo y de espíritu. La esperamos. 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
1: Póngame una de las buenas de Carin León, el mero mero.
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0: Muy buenos días, amigos de La Ley 107.9. Es domingo y sabe que tenemos una cita aquí, tu amiga Neycari Albarrán, para acompañarte. Esto es La Ley en tu comunidad, ese espacio para dar a conocer los líderes que están haciendo grandes cosas en nuestra comunidad y que la están cambiando, pero siempre pues llevando la bandera de la hispanidad bien en alto, con todo lo bueno que hacen y logran. Hoy me acompaña Diana Alpizar. Ella es decana de trayectorias profesionales y servicios de apoyo del Instituto del Progreso Latino, una organización que también habíamos tenido la oportunidad de tener anteriormente y que nos sentimos complacidos por el tiempo que nos dan en esta mañana. Buenos días, Diana, y gracias por estar con nosotros.
1: Hola, muy buenos días. No, al contrario, gracias a ustedes por la oportunidad de permitirnos hablar sobre la organización, dar a conocer los servicios que ofrecemos aquí. Y bueno, pues excelente de poder estar con ustedes esta mañana.
0: Claro que sí, hay mucho que hablar. Ha sido un año, bueno, sobre todo 2025, lo que va al 2026, bastante lleno de grandes retos para la comunidad hispana, sobre todo de muchas cosas que están ocurriendo en los Estados Unidos. Y el Instituto del Progreso Latino ha sido una organización líder que siempre ha dado apoyo para los hispanos que se encuentran aquí en Illinois. Coméntame, para todas las personas que recién van llegando a la Ley 107.9 y que no están familiarizadas con la institución, ¿de qué se trata y a quiénes ayudan principalmente?
1: Bueno, pues la organización es una organización sin fines de lucro. Hemos estado ofreciendo servicios a la comunidad inmigrante, principalmente inmigrantes de todos los lugares del mundo, ofreciendo servicios de apoyo, diferentes tipos de apoyo que incluyen una de las cosas esenciales, clases de inglés como segundo idioma, ¿verdad? Para poder ajustarnos y crecer más dentro de este país. Ofrecemos clases de GED, ofrecemos servicios también de ciudadanía, de trámite para ajustes legales y asesoría legal en cuanto se refiere a lo que es el aspecto migratorio. Tenemos también dos escuelas preparatorias, o high school.
0: Wow.
1: Que ofrecen servicios. Una, que es a estudiantes que están cursando sus clases de manera regular, los 4 años que se llevan para culminar su educación preparatoria. Y también una escuela que se le conoce como una escuela de opción. Esta es para los estudiantes que por alguna razón truncaron sus estudios de nivel preparatorio en una escuela regular y solamente les necesitan terminar algunos créditos para poder conseguir su diploma de la high school en lugar de lo que sería un certificado de GED. Entonces esa es la otra. Tenemos dos programas pilares también para la organización. Uno de ellos es el programa al cual yo represento, que es el Servicios de Apoyos Comunitarios para estudiantes, familias y cualquier persona que esté en necesidad de tener acceso a beneficios públicos, ya sea para solicitar beneficios para lo que se conoce comúnmente como la tarjeta LINK, para asegurar alimentos, el seguro médico de Medicaid, Medicare, All Kids para los niños. Ayudamos también a cuando las solicitudes abren para poder tener acceso a ayuda para la vivienda, ya sea la renta, la hipoteca, si están atrasados con sus recibos de luz, de gas, de agua, citas para trámites consulares, para el ID, la licencia.
0: O sea, es una gran cantidad, es una ventana a muchísimas opciones, no solamente la parte legal que la necesitamos tanto, también tienen una parte educativa y también me gusta la manera en cómo también los asesoran para que si necesitan documentos, la parte de la alimentación, también hacen y dan apoyo en cuanto a asesoría, bueno, estabas diciendo lo del ID que necesitas. Esto es maravilloso, sobre todo para alguien que está recién llegando, se está reincorporando y no tiene esa manera en cómo mantenerse aquí solo, no sabe cómo encaminarse. Ser inmigrante y ser nuevo en Chicago es bastante duro y saber que instituciones como Instituto del Progreso Latino no los ayudan y es maravilloso. Ahora, para todas las personas que nos están escuchando, Diana, ¿cómo ellos pueden contactar esa ayuda? Porque has nombrado un montón, de programas, ¿no? Y la manera en que los pueden ayudar. ¿Cómo ellos pueden contactarse con ustedes?
1: Claro que sí. Creo que la forma más fácil de hacerlo es darnos una llamadita, porque como mencionaba, es una gran variedad de servicios los que ofrecemos. Y cada uno tiene sus propios tiempos en los que le pueden accesar, horarios. Entonces, lo más importante es darnos una llamadita para que se le conecte con una recepcionista y de ahí explicar el programa que están buscando, se les conecta con la persona adecuada y ya la persona hace una evaluación del caso de por lo que está llamando cada persona. Uh-huh. Y se le da una lista de los requisitos que se necesitan cubrir para poder venir y ayudarles con cualquier trámite, con cualquier proceso que tengan ellos pendiente. Entonces, claro. 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
0: Vamos a repetir.
1: Tenemos
0: por
1: también
0: favor.
1: La página web, pero sí, es el 773-890-0055. Entonces ahí solamente la persona que les conteste su llamada, les dicen cuál es el servicio en el que estarían ellos interesados y ellos lo transfieren con la persona adecuada para que les haga una valoración de su caso.
0: Maravilloso.
1: Un programa muy importante que me faltó mencionar, tenemos, y esto no es muy conocido por toda la comunidad, es un colegio de enfermería que tenemos.
0: Oh, wow.
1: Entonces, el colegio de enfermería prepara para dos cosas principales. Lo que es el certificado como asistente de enfermera en el país y para enfermería registrada. Entonces ese es un asociado, ese es el que lleva un poquito más tiempo, son 2 años que están ellos tomando clases con nosotros, los prepara para poder tomar el examen estatal que les da la posibilidad de conseguir una licencia y poder trabajar como enfermeros registrados en el país. Y el programa de auxiliar de enfermería es un programa más corto, 11 semanas, pero también los prepara para sentarse a tomar el examen estatal que los certifica para poder ofrecer sus servicios como asistentes de enfermeros en el país. Entonces, wow. Una de las cosas que nos hace diferentes, porque sé que hay muchas opciones de cursos de capacitación en estas áreas, es de que ofrecemos clases de clases con admisión reducida. Eso nos permite ofrecer educación más individualizada para el estudiante y lo que los prepare de manera que cuando puedan no solamente iniciar, sino concluir su entrenamiento y sentarse para tomar el examen de admisión y bueno, poder ejercer en el país.
0: Entonces, importante, cuando mencionas que esa educación reducida es que, digamos, no tienen tantos estudiantes y así se pueden enfocar en cada uno, ¿a eso te refieres?
1: Sí, exactamente. Okay. Entonces las clases estamos ya viendo entre 15, 18 personas para que nos permita poder, el programa es riguroso. Entonces sí es importante que la instrucción que están recibiendo sea de calidad y que se le pueda dar atención a aquellos estudiantes que por alguna razón tengan un poquito más de batalla en absorber ciertos conocimientos.
0: Claro.
1: Para que puedan concluir satisfactoriamente y que cuando tengan que tomar su examen para conseguir su certificación o su licencia, pues vayan con aquella confianza de que van a poder pasar su examen en el primer intento.
0: Claro. Y mencionabas perdón, Diana, sigue adelante. Adelante con la información.
1: Sí. Una vez que se gradúan, pues no los dejamos solos. Ofrecemos también el servicio de búsqueda y colocación de empleo. Entonces,
0: maravilloso.
1: Tenemos una gama amplia de empleadores.
0: Claro.
1: Que contratan a nuestros estudiantes.
0: Eso es realmente importante, por eso te iba a decir, porque muchas veces nos pasa cuando recién nos graduamos de nuestras carreras, salir al campo laboral allí, nadie nos enseña cómo hacerlo, cómo conectar, cómo enviar un resumen. Eso es maravilloso, me encanta que tengan este cuidado, ¿no? Con todas estas personas que se están formando. Nombrabas también que hay una página web, ya sabes, si nos están escuchando jóvenes, personas que se sienten un poquito más identificados, quizás no puedan ir directamente, ¿cuál es el sitio web para que ellos puedan buscar allí la información?
1: Sí, el sitio web es www.institutochicago.org.
0: Maravilloso. Vamos también a hacer un enfoque ya casi para finalizar nuestra entrevista. Mencionaste que también dan clases de ciudadanía para la regularización, ¿no? Sabemos en nuestra comunidad es muy común que luego de que tienen residencia permanente pasan años y no saben la mayoría que después de los 5 años como residente permanente pueden ya solicitar la ciudadanía. Eso es algo muy común en nuestra comunidad. Pasan 25 años, 30 años y no buscan la manera de hacerse ciudadanos. ¿Cómo es que ustedes están dándole estas clases, sobre todo para personas que ya están mayores y que, pues bueno, no están muy bien en el inglés? ¿Cómo los pueden asesorar para que se hagan ciudadanos también?
1: Claro que sí, aquí, bueno, no solamente ayudamos con el completar la solicitud y enviarla, sino wow. se les transiciona a tomar sus clases para de preparación para esa entrevista. Entonces, una cosa importante es, les mencionaba que también ofrecemos servicios de asesoría legal para cada caso. Entonces, hay situaciones en las que entiendo que cada vez se pone más difícil poder para una familia trabajadora pagar la cuota que se requiere, ¿verdad?, para el proceso de esa solicitud con inmigración. Entonces, hay programas, por ejemplo, si la persona recibe beneficios públicos, pudieran ser elegibles para solicitar un perdón para no tener que pagar esa cuota de procesamiento. Entonces, es un beneficio bastante importante porque pueden convertirse en ciudadanos sin que tengan que pagar
0: el fee.
1: La cuota, que es sí. lo que detiene alguno de ellos para poder tomar ese paso tan importante.
0: Y además, se empezó a conocer en las últimas horas que se quiere implementar un fee más alto, ¿eh? Está hablando de $1,300, todavía no es oficial, pero vaya que se necesita saber toda esta información, ¿verdad?
1: Sí, claro que sí, por eso es importante que nos den una llamadita, pues se les da la atención individualizada, porque pues cada caso es distinto, y vemos quiénes sí serían elegibles para recibir ese beneficio, y de lo contrario, pues también conocemos que hay ciertos bancos que ofrecen ese préstamo, para que eso no sea una barrera que limita a la persona para poder convertirse en ciudadano.
0: Perfecto. Vamos a repetir una vez más el teléfono. Estamos hablando con Diana Alpizar. Ella está representando al Instituto del Progreso Latino, una organización sin fines de lucro que tiene una alta gama de programas y ayuda para toda la comunidad. Vamos a darle una vez más el teléfono celular para que todas las personas los llamen y puedan contactarse con ustedes.
1: Claro que sí, el teléfono es 773-890-0055. 773-890-0055.
0: Perfecto, muchísimas gracias por acompañarnos esta mañana, Diana, por toda esta información tan completa de todo lo que ustedes maravillosamente hacen dentro del Instituto del Progreso Latino. Muchas gracias también a todo tu equipo por hacer esto posible. Y bueno, sigamos haciendo las cosas bien. Hay muchas oportunidades. Este país es para lograr el sueño americano como usted quiera hacerlo. Hay muchas maneras de lograrlo y hay instituciones que nos están ayudando. Gracias, Diana, por tu tiempo. Un saludo a todos en la organización del Instituto del Progreso Latino y a ustedes por acompañarnos a esta hora. Feliz domingo. Yo soy Neikari Albarrán y sigue disfrutando de toda la programación que tenemos aquí en la Ley 107.9. Chao, chao.

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2: Queridos y amadísimos hermanos, bienvenidos nuevamente con nosotros, el grupo de científicos del Maestro Salomón, que estamos acá ya listos y preparados para poderles brindar a cada uno de ustedes ese consejo y esa orientación que tanto están necesitando. Aquellas personas que en este momento nos escuchan y que es primera vez que de pronto están sintonizando este programa, quiero decirles que nosotros somos un grupo de profesionales en el arte de la parapsicología que nos encargamos que a través del oráculo, como las runas, o el oráculo como las cartas del tarot, podemos ver qué es lo que está pasando en sus vidas. Podemos saber por qué en este momento pueda estar pasando usted por un sufrimiento o por malos momentos. Nosotros, a través de nuestro conocimiento, a través de este estudio y esta preparación que hemos tenido a lo largo de los años, podemos saber exactamente dónde usted está fallando. Hay muchas personas que en este momento están en este momento en el camino, pero no saben si están haciendo las cosas bien, o pueden pensar que están haciendo las cosas bien, pero las cosas no le están saliendo como ustedes piensan o como ustedes planean. ¿No se han puesto a pensar, queridos amigos, que de pronto ustedes pueden estar siendo víctimas de aquellas personas envidiosas o egoístas que a veces podemos tener a nuestro alrededor? A veces ustedes piensan que porque ustedes tienen buen corazón, todos los demás de igual manera lo van a tener. Hay muchos de ustedes que son muy ingenuos, son muy nobles o muy humildes, y no se dan cuenta que desafortunadamente existe gente mala que podemos tener, inclusive hasta en nuestra familia, y no nos hemos podido dar cuenta de que ellos son los que a veces quieren vernos destruidos. No lo estoy diciendo yo. Vayámonos a los tiempos remotos donde Caín y Abel existían. ¿Cuál fue el motivo de una pelea entre estos dos hermanos? Por la envidia. Por la envidia, precisamente, de que Abel estaba haciendo las cosas que Dios lo había mandado hacer, que es echarle ganas a los cultivos, echarle ganas a los sembradíos. Le estaba yendo bien, las cosas le estaban funcionando. Su hermano se llenó de odio, se llenó de rencor, se llenó de envidia, ¿y qué hizo? Lo mató. No son cosas que nosotros hemos inventado, no son cosas que nosotros hemos sacado debajo de la manga como si fuéramos magos o maestros del ilusionismo. No, son cosas que en verdad existen. Son cosas que en verdad podemos tener hasta en nuestra propia familia y que a veces no nos hemos dado cuenta o que no queremos darnos cuenta. Por eso yo los invito a que todos ustedes, si están pasando por un mal momento, si están pasando por una situación grave o delicada, que le está yendo mal en el trabajo, que sus compañeros no lo ven o no la ven bien, que usted siente de que no está avanzando, que económicamente el dinero no le rinde, que sus negocios, sus proyectos no están funcionando como usted quisiera, siente que de pronto entre más trabaja menos tiene, siente de que se encuentra agotado y hay días que usted no quiere ni trabajar. Todo esto puede ser que algo malo o negativo pueda estar ocurriendo a su alrededor. Por eso yo los invito para que este programa, que en este momento pongo a su disposición, ustedes puedan usarlo para poder hacer esas preguntas. 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Vamos a darle en este momento el paso a una llamada telefónica. ¿Con quién tengo el gusto de hablar?
3: Con Arturo.
2: Arturo, Dios te bendiga a esta hora, hijito del alma. ¿Primera vez que te comunicas con nosotros, hijo?
3: Sí, maestro.
2: Perfecto. Arturo, regáleme tu fecha de nacimiento, por favor.
3: Octubre 9 de 1975.
2: Octubre, mes 10, día 9 del año 75. Muy bien, 1975. Arturo, platícame, cuéntame, ¿qué es lo que tú quieres saber a través de las runas, a través de las cartas del tarot? ¿En qué te podemos orientar, hijo?
3: Pues mire, maestro, yo tengo un negocio que ahora sí que lo formamos entre mi hermano y yo. Uh-huh. Y el cual, pues, iba bien todo, pero ahorita últimamente como que no ha prosperado mucho. Se me ha ido hacia abajo y los clientes, pues, que tenía, pues ya no me han llamado, ya prácticamente me dejaron. Y pues yo quisiera saber por qué, cuál es la situación, el por qué nos estamos yendo hacia abajo, casi a la quiebra. Y pues la verdad me siento un poco desesperado por esta situación.
2: Ok, perfecto, muy bien. Vamos entonces a ver qué es lo que está pasando con este negocio, Arturo. Le voy a pedir, por favor, que me cierre los ojos. Vamos en este momento a concentrarnos. Vamos a tratar de hacer este puente telepático para tener una orientación, ¿correcto? Para tener una buena concentración. Ocupamos okay. Que me cierre los ojos. Escucha solo el tono de mi voz, por favor. No soy yo el que habla. Es Dios quien hoy habla por mí. No soy yo el que habla. Es Dios quien hoy habla por mí. Bueno, las runas se manifiestan en este momento y estas runas celtas nos hablan de que hay algo oscuro, hay algo negativo, pero no es en ti, hijo del alma. ¿Tú me platicas que tú tienes este trabajo, este negocio con más familiares tuyos?
3: Sí.
2: ¿Con un hermano, me dijiste?
3: Sí, con mis hermanos.
2: Con tus hermanos. Ok, perfecto. Permíteme un segundito, Arturo. Vamos a ver qué nos dice las cartas del tarot, porque, o sea, ¿tienes una mala energía? Sí la tienes, pero no es directamente en contra tuya, don Arturo. O sea, el negocio se está viniendo abajo, pero no es precisamente porque quieran verte a ti acabado, Arturo. Vamos a ver qué es lo que está sucediendo aquí. Tres de copas, carta del sol, la carta del ermitaño, rueda de la fortuna invertida. Hijito del alma, dígame una cosa. ¿Usted tiene un hermano suyo llamado Óscar?
3: Así es.
2: Óscar trabaja contigo, socio en este negocio. Ustedes se dedican como que a la lavada de coches a domicilio, algo así por el estilo, hijo.
3: Sí, así es, maestro. Nos dedicamos a lavar carros a domicilio.
2: Mire, Arturo, yo le voy a decir algo. Lo que pasa y lo que está sucediendo, que este negocio se les vino abajo, es porque precisamente a su hermano lo están hechizando, a su hermano lo están embrujando. Él fue una persona que lastimosamente no se portó muy bien en su relación sentimental. Él, el año pasado, se separó de la pareja con la cual tenía, creo que es una criatura. No creo que tenga esa criatura más de 2-3 años. Pero él fue una persona que no se portó nada bien en esa relación. Usted sabe muy bien de que su hermano, hijo del alma, es un hombre muy mujeriego. Es una persona muy responsable con la parte sentimental. Con el trabajo, chambeador. Para hacer dinero, bueno para hacer dinero. Pero es muy desobligado con las cosas en la parte sentimental, sobre todo con las responsabilidades. Usted lo conoce muy bien, ¿cierto o no cierto, hijo?
3: Así es, maestro, sí. De hecho, hemos hablado con él sobre esa situación, porque tiene problemas con la mamá de su hijo y eso, y pues creo que ya hasta lo demandó.
2: No solo lo demandó, hijo. Yo le voy a ser sincero, la suegra de su hermano ya visitó brujo, curandero y hechicero para trabajarlo. quiere verlo a él destruido, quiere verlo a él acabado, quiere verlo a él durmiendo como homeless en la calle, quiere verlo a él sin un solo dólar en el bolsillo. ¿Y por qué, estimada amiga del alma? Porque este hombre desafortunadamente ha sido muy infiel y le ha importado cinco ser una persona infiel en la relación sentimental. Le ha dado, llamémoslo así, mala vida a esta mujer, y pues obviamente qué mamá le va a gustar ver a su hija sufrir, sobre todo de cómo Abel se porta a veces con ella. Y bueno, como se portaba, porque ya están separados, ya lograron el objetivo, separarlos completamente, ya lo tienen demandado y precisamente lo quieren ver destruido. Están buscando la manera, a través de brujería y hechicería, verlo completamente arrodillado pidiendo perdón y suplicando con lágrimas de sangre que vuelvan a esa relación sentimental, pero no van a querer que esta relación vuelva, hijita del alma. Todo lo que estén haciendo a él le está afectando a usted y a su negocio, hijo. Por eso, Arturo, es que usted en este momento no está prosperando. Es que su hermano sí es muy mujeriego, hermano. O dígame si me equivoco.
3: No, no. Tiene ahora sí toda la razón.
2: Así nunca va a prosperar usted, hermano. Yo le digo una cosa. Yo sé que es su carnal, yo sé que es su propia sangre, pero hay que jalarle las orejas, porque todo lo que le está pasando a él y todo lo que le está empezando a pasar a usted es por culpa de él ser un muchacho no responsable, de ser un muchacho mujeriego y darse cuenta de que él, con su tosquedad y con su machismo, piensa que es que ninguna mujer le va a ganar a él, que ninguna mujer puede con él y ese tipo de cosas machistas que a veces tienen los hombres, y mire las consecuencias. Él en este momento, estimado amigo del alma, le aseguro y le garantizo que ya ni siquiera puede tener una relación íntima, porque por ahí es donde le están dando también duro y parejo a él, para verlo a él fracasado y para verlo a él acabado. Yo le digo una cosa, usted me llama por la preocupación de su trabajo, pero aquí hay una cosa más grave y delicada y toca hacer algo. Yo necesito, Arturo, de que usted entienda de que yo ocupo quitar el trabajo de magia negra que están haciendo a su hermano para que su negocio levante, porque si no se quita el problema de raíz, esto no va a funcionar, ni por más que usted separe esa sociedad, hijo.
3: Okay, maestro, yo pues ahora sí lo llevaré para que pues ahora mate dos pájaros de un tiro, para que el negocio prospere y que mi hermano pues esté bien y que no tenga ese problema ya.
2: Sí, pero también hay que hablar con él y hay que decirle que ese machismo no le está llevando a ninguna parte y lo único que le está trayendo son consecuencias negativas.
3: Sí, maestro.
2: Perfecto. Okay. Entonces, mire, Arturo, si a usted le parece, yo mañana mismo le puedo atender en mi oficina. Si usted quiere, le puedo colocar una cita para el día de mañana y mi asistente le puede dar los datos de la oficina más cercana para usted. ¿Le parece, Arturo?
3: Ok, maestro, sí, con mucho gusto.
2: Perfecto, Arturo. Entonces vamos a hacer lo siguiente. No me cortes, por favor, y ya mi asistente te va a tomar los datos. ¿Alguna pregunta, alguna duda?
3: No, eso sería todo, maestro, y muchas gracias por su ayuda.
2: No se preocupe. Estamos encantados de poderle atender y de poderle solucionar ese problema. Dios te bendiga, hijo. Ya te van a atender.
4: 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Tenemos otra llamada en la línea. ¿Con quién tengo el gusto de hablar?
5: Con Marisol Rodríguez.
2: Marisol, Dios te bendiga, hija del alma, y gracias por comunicarte, por la confianza. Marisol, cuéntame en este momento, ¿cuál es esa preocupación? ¿Qué es lo que en este momento quisieras preguntarnos o a las runas o a las cartas del tarot en este caso?
5: Yo quisiera preguntarle sobre mi esposo. Lo que pasa es que en este momento él me dice que no le está rindiendo el dinero. No salimos de algunas dudas, al contrario, nos vamos endeudando más y más. Uh-huh. Y pues a mí, yo quisiera saber qué es lo que está pasando, porque pues antes nos iba muy bien y ahora me sale con que no le rinde el dinero, y yo creo que él tiene otra mujer.
2: Ya empieza la desconfianza en la relación, ¿no?
4: Mire, hija, bueno, aquí lo importante, hija del alma, que yo estoy aquí es para hablarle con la verdad. Yo a usted en este momento, si yo veo que él está faltando al respeto a esta relación, se lo voy a decir, porque yo no tengo pelos en la lengua, hijita del alma. Por algo me dicen el rey de la parapsicología, es porque yo a mis pacientes no le doy vueltas al asunto. Yo le digo las cosas como son. Si en este momento le están faltando a esta relación, yo se lo voy a indicar. Pero si es otra cosa, de igual manera. Pero las cartas del tarot, las runas son las que en este momento nos van a informar y nos van a decir todo lo que está sucediendo, ¿ok? Marisol, recuérdame tu fecha de nacimiento, por favor.
5: Enero 25 del 82.
4: Y Marisol me pregunta por la parte económica de su pareja. ¿Cómo se llama su esposo, hija?
5: Leo.
4: ¿Leo?
5: Leo.
4: Muy bien. Perfecto. Ciérreme los ojos, por favor. En este momento vamos a concentrarnos y vamos a ocupar las runas para que nos oriente y nos diga qué es lo que está sucediendo. No soy yo el que habla, es Dios quien hoy habla por mí. No soy yo el que habla, es Dios quien hoy habla por mí. Bueno, hija, aquí lo primero que nos está indicando claramente es que no existe un daño, no existe una maldad, no existe una porquería, hijita del alma. Vamos a ver qué nos dicen las cartas del tarot, porque eso sí está sospechoso. Vamos a ver, hijita. La carta del ermitaño, esto nos habla de separación, nos habla de alejamiento, hijita del alma. ¿Usted de casualidad en estas peleas que ha tenido últimamente con él le ha dicho que se quiere ir de la casa? ¿Le ha dicho que quiere acabar con esa relación, hija?
5: No me ha dicho nada de eso.
4: Ya, pero aquí claramente lo está pensando, hija del alma. La carta del mago y la carta de la emperatriz nos dice que, mire, hija, lastimosamente, sí veo que hay una tercera persona. Si es de pronto lo que usted estaba pensando. No está rindiendo el dinero, no es precisamente porque no esté fluyendo el trabajo está fluyendo. Lastimosamente yo veo que sí hay una tercera persona, hermana, hay una relación extra a la suya. Marisol, inclusive creo que usted puede conocer a esa persona. Las cartas del tarot nos hablan de un nombre. ¿Conoce usted a alguien de nombre Andrea, hija del alma?
5: Sí, es una compañera de su trabajo con la que tenemos amistad.
4: Mire, Marisol, pues lastimosamente lo que está sucediendo aquí es que hay una relación íntima, una relación sentimental, un amorío, hay una situación lamentable entre su esposo y esta mujer, Andrea. Él está pensando muy seriamente en acabar con la relación suya, él está pensando en irse a vivir con esta otra mujer y lastimosamente no le está importando a su esposo absolutamente nada, los años que ha tenido con usted. Yo creo que también una de las cosas que ha pasado muy bien es que últimamente usted, hijita del alma, ha cambiado mucho. Usted últimamente, no sé si usted se ha dado cuenta, pero usted ni usted solita se aguanta. Sí se ha dado cuenta, hermanita del alma, que todo le fastidia, todo le molesta. Su carácter últimamente ha estado muy fuerte. Pero esto no significa que porque usted esté pasando por un mal momento, esté pasando por una mala etapa, correcto, no significa de que él tenga que alejarse. Usted en este momento no es que sea una mala mujer, usted está en este momento pasando por ese problema de los 40, que la mayoría de las mujeres a veces tienen más o menos por esta edad, 40, 42, 45 años, que empiezan a ver una transformación hormonal en su cuerpo, correcto. Entonces hay días que no se aguantan el frío, hay días que no se aguantan el calor, y estimada amiga del alma, su temperamento, su cambio, su forma de ser, su carácter ha cambiado, no para bien sino para mal. Él está aburrido, él está cansado de toda esta situación, pero ni por más que usted tenga estos cambios, usted debería vivir esta situación, que su esposo le está engañando, ¿no? O sea, la relación, hijita del alma, está desgastada, lastimosamente está bastante fracturada, hija. ¿Qué preguntas tiene Marisol para hacerme referente a esto? ¿Se quedó sin palabras, Marisol?
5: Sí, la verdad es que sí, maestro, no sé qué decir, yo quisiera recuperar mi matrimonio, yo sé que estos cambios de humor últimamente pues a lo mejor afectan un poco la relación, ¿no? Pero es porque yo me siento muy abrumada con las cosas de la casa, con las deudas, con todo, y pero de ninguna manera quiere decir que yo no ame a mi familia o a mi pareja.
4: Las cosas hay que hacerlas bien hechas, y sobre todo en este caso, estimada amiga del alma, hay que hablarlo con él y platicarlo con él, ¿ok?
5: Sí, yo voy a tratar de platicarlo lo más tranquila posible para ver si podemos llegar a un pues arreglo él y yo y me quiere acompañar allá donde usted.
4: Claro que sí, hijita, con mucho gusto, pero lo más importante, hablando, es que se empiezan a solucionar las cosas y en este caso usted ocupa hablar con él de la situación, que él también se sincere, que él también sea honesto con usted y para que las cosas empiecen a funcionar de una manera. En este caso no hay un daño, no hay una maldad, gracias a Dios, hijita del alma, pero en lo que nosotros podamos echarle la mano con mucho gusto, ¿ok, Marisol?
5: Le agradezco bueno, mucho.
4: No se preocupe, Marisol, usted tiene nuestro número, platique con su esposo y ya si ustedes ocupan una consulta para un asesoramiento, con mucho gusto le podremos ayudar, ¿ok?
5: Ok, muchas gracias.
4: Perfecto, Marisol, entonces quedamos así y pues gracias por haberse comunicado con nosotros y que Dios te bendiga, hija. Hasta pronto.
2: 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Ha sido un placer y los dejo con la bendición de Dios Padre Todopoderoso y Espíritu Santo, en el nombre del Padre, del Hijo y del Espíritu Santo. Amén. Hasta pronto y Dios les bendiga.
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2: Hola, hola, ¿qué tal mi bella familia? Nuevamente, aquí a esta hora de la mañana, como lo hacemos siempre. Quien le habla, el curandero Josué, en compañía de todos mis discípulos, los cuales tenemos la capacidad espiritual de curarle de verdad, verdad, de sanarle y de entregarle a usted cambios totalmente llenos de positivismo para su vida. ¿Cuántos de ustedes hoy lamentablemente han luchado en contra de la corriente para encontrar la solución, la sanación a aquella enfermedad, a aquel problema, aquel inconveniente que ha llegado hacia sus vidas, muchas veces por cosas del destino, por cosas de Dios, pero otras veces ocasionadas por la mano del hombre? Han buscado ayuda en uno y en otro sitio sin encontrar un resultado y al contrario, se han sentido engañados, estafados en su fe, en su economía. Y nosotros aquí estamos es para eso, para ayudarle, para entregarle cambios reales y positivos. Por eso aquella persona que en este momento tenga un problema, tenga una dificultad, deme la oportunidad en una llamada de poderle orientar hacia el camino del éxito. 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
2: 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Tenemos ya la primera llamada. Nos informan que la llamada es de una dama. Regáleme por favor su fecha de nacimiento si es tan amable.
4: 2 de abril de 1974.
2: 2 de abril de 1974. Vamos a entrar en materia rápidamente, en donde voy a pedirle de que por favor se concentre muy bien a lo que yo voy a hacer y a lo que le voy a decir para poderle entregar a usted una explicación concreta de lo que puede estar pasando en su vida. Entonces, ya estando usted bien concentrada, voy a decirle de que por favor piense muy bien en sus problemas, sus dificultades e inconvenientes. Según lo que veo acá a través del tarot de Los Ángeles, tarot ancestral, estoy notando y estoy encontrando de que usted tuvo una decepción amorosa muy fuerte hace algunos años atrás, ¿verdad?
4: Sí, así es.
2: ¿Qué pasó con esta persona? ¿Qué pasó con esa relación que usted tenía?
4: Pues esa persona, la que yo quería mucho, pues de repente se fue con otra persona y a los pocos días falleció.
2: Es tan fuerte su pensamiento hacia esta persona todavía.

0: todavía, que por eso es de que ahora en las cartas del tarot ancestral, tarot de los ángeles, me marca claro, claro lo que está sucediendo. Usted hace algunos años atrás también teniendo esta relación, usted tuvo una pérdida, como lo fue un aborto de un bebé el cual estaba esperando usted, ¿verdad?
1: Sí, así es, perdí mi bebé, ya tenía yo 3 meses de embarazo.
0: Bueno, y desde que usted tuvo estas pérdidas, tanto de su bebé en ese aborto como de su pareja sentimental, del cual de igual manera falleció, usted no ha dejado de pensar en ello, siempre ha tenido esa constante y siempre ha estado presente en su vida, en su memoria, en sus sentimientos, tanto la pareja sentimental de ese tiempo como su bebé, la pérdida que tuvo, ¿verdad?
1: Sí, casi siempre, aunque ya pasó el tiempo, no dejo de pensar en esa persona y en mi bebé, y hay días que me da por llorar y siento mucha tristeza.
0: Y esa tristeza que usted viene sintiendo en su corazón, en su alma, esa tristeza por las pérdidas que usted tuvo, de donde tenía una muy buena pareja sentimental y pues la pérdida de su valioso bebé, lamentablemente fue provocada por una mujer de nombre más exactamente Fanny. ¿Quién es Fanny para usted?
1: Fue una amiga, bueno, casi mi hermana, siempre estábamos en la casa, convivíamos juntas, compartíamos muchas cosas.
0: Bueno, pues esta mujer Fanny ya desapareció de su vida también, pero esta mujer fue la persona que lamentablemente manipuló su vida sentimental, manipuló su vida a nivel personal y por eso las pérdidas tan grandes y valiosas que usted tuvo, porque ella a través de la magia negra y la magia oscura se interpuso ante su relación para dañarle a usted su vida. Vamos a recuperar su vida porque usted hoy por hoy no ha podido volver a establecer una buena relación sentimental, provocado y producido por la misma energía que esta mujer de nombre Fanny le dejó a usted hace tanto tiempo. Entonces yo quiero de que usted me diga si puede venir hoy mismo a visitarme. Yo quiero de que usted venga para poderle ayudar. Si es posible de que usted venga o qué.
1: Cuando usted me pueda dar la cita, iré lo más pronto posible. De hecho, yo tengo como 6 meses de escucharlos y hasta que me animé a hablarles y pues creo que no me voy a arrepentir y ojalá sí me pueda dar la cita lo más antes posible.
0: Pues le voy a dar la cita para hoy mismo, si es posible. Voy a atenderle hoy a eso de las 3 de la tarde, si le parece bien, ¿verdad?
1: Sí, me parece bien.
0: Ok, mi hermanita, entonces no me vaya a colgar, por favor. Uno de mis discípulos aquí le tomará sus datos completos y apartará la cita para que nos veamos en el transcurso de esta tarde, como ya lo hablamos. Muchas gracias por confiar en la sabiduría de quien le habla, el curandero Josué. Espero tome la decisión acertada, voy a ayudarle, voy a sanarle y la espero con toda la fe puesta en Dios Padre Celestial. Dios la bendiga, mi hermana.
1: Muchas gracias.
0: Y asimismo le invito para que usted se siga comunicando con nosotros. La línea de vida está abierta en este instante para que usted siga participando de este programa del Curandero Josué, en donde voy a hablarle con la verdad, porque yo sí le digo las cosas como son, porque yo no tengo pelos en la lengua para ocultarle cosas. Si a usted le están siendo infiel, le voy a decir cómo, cuándo y por qué le están siendo infiel. Si usted hoy sufre una enfermedad rara, extraña o desconocida y es un problema de brujería, hechizo, salamiento, se lo voy a decir. Pero si su enfermedad es natural, le voy a indicar qué especialista usted tiene que buscar. Recuerde, soy el curandero Josué.
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0: 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Ahora es el momento en el cual usted puede mejorar su vida. Tenemos más llamadas, más participación en la mañana de hoy. Y me informan por acá que tenemos la llamada de un caballero. Regáleme por favor su fecha de nacimiento.
3: 24 de diciembre del 80.
0: Nacido el 24 de diciembre de 1980. Ok, mi hermano. Quiero de que por favor se concentre muy bien en mis palabras. Quiero de que piense en aquellos problemas que hoy usted está teniendo y por lo cual quiso hacer esta llamada. ¿Listo? Vamos a sacar tres cartas correspondientes al tarot ancestral, tarot de Los Ángeles. Entonces, bien concentrado, por favor, recuerde de que son tres cartas y concentrado en su problema. Aquí estoy encontrando y estoy viendo, mi querido hermano, de que usted hace unos 5 años atrás tuvo un accidente en donde perdió la vida a su padre, ¿verdad?
3: Así es.
0: Y aquí me marca un nombre, exactamente Raúl. ¿Raúl era su papá?
3: Sí.
0: Entonces, en lo que usted pensó cuando le dije que tuviera en su pensamiento, por lo cual usted estaba haciendo esta llamada, ¿fue en su papá?
3: La verdad, ahorita sí, me saqué de onda, pues de repente no me lo esperaba.
0: Bueno, mi hermano, pues aquí lo que veo a través del el tarot ancestral, tarot de Los Ángeles, es de que ustedes, cuando tuvieron este accidente, lo tuvieron contra otro vehículo en donde iba conduciendo una mujer, esa mujer de nombre Magdalena o Margarena más exactamente, fue la persona que iba conduciendo el otro vehículo que también perdió la vida y en donde en este accidente ustedes tuvieron la culpa, de este choque. Esta mujer ha quedado en el limbo, está penando, no está descansando en paz y la situación que usted viene sintiendo últimamente es producto de esta penumbra de esta persona. Usted últimamente siente ruidos extraños, se siente raro, se siente extraño, ¿verdad?
3: Sí, me siento un poco raro, veo cosas, no sé, me imagino que vaya a ser eso. Y pues me siento mal todo lo que pasó y pues también la pérdida de mi papá y eso, me ha traído muchas cosas malas.
0: Bueno, mi hermano, pues lamentablemente esto está provocado por esta penumbra de esta persona que no ha descansado en paz, por la forma en la que ella perdió la vida. La culpa fue de ustedes por ir en estado de alicoramiento, lo que veo acá en las cartas. Ya fue un daño que pues se ocasionó, usted no iba conduciendo el carro, lo iba conduciendo su padre, pero acá lo que encuentro es de que esa persona hoy lamentablemente quiere descansar en paz y no lo ha logrado porque está viendo de que su vida se perdió y usted sigue adelante, usted sigue su vida diariamente y ella no está ya en este plano terrenal. Entonces, usted últimamente se siente solo, se siente aburrido, abatido, ¿verdad? ¿Siente mucho cansancio o desespero?
3: Sí, últimamente me siento abandonado, no sé qué hacer, me siento muy desesperado. A veces quisiera hacer cosas para sanar esto, pero desgraciadamente no puedo.
0: Pues mi hermano, yo, el curandero Josué, en compañía de mis discípulos, sí le voy a ayudar, sí le vamos a sacar adelante, vamos a hacer de que su vida sea mejor, vamos a que este espíritu de esta mujer que lamentablemente fallece, descanse en paz, pues usted ya está en paz aquí terrenalmente con la ley del hombre, ahora vamos a ponerlo en paz con la ley espiritual y para eso necesito de que me visite lo más rápido posible, ojalá pueda venir usted hoy mismo, porque si usted viene hoy mismo, hoy vamos a arrancar a hacer ese proceso de curación, ¿está de acuerdo?
3: Ok, sí, cómo no.
0: Entonces mi hermano, en este momentico lo voy a dejar con uno de mis discípulos, los cuales le va a tomar sus datos concretos exactos. Vamos a separar cita para el mismo día de hoy y espero me visite en el transcurso del día. Voy a ayudarle, voy a sacarle adelante. Vamos a hacer de que su vida mejore, de que todos los problemas, dificultades e inconvenientes que viene sintiendo queden en el pasado. Mi querido hermano, Dios le bendice, Dios le bendice.
3: Muy amable, gracias igualmente.
0: De esta manera seguimos adelante, de esta manera seguimos avanzando en este programa espiritual del curandero Josué. Tenemos también mensajes que nos llegan a nuestra línea de vida y este mensaje dice: mi nombre es Gloria Zapata, mi fecha de nacimiento el 5 de mayo de 1973. Tengo problemas muy fuertes en el campo económico. ¿Usted me pudiera decir qué es lo que pasa en mi vida? Claro que sí, Gloria, voy a analizar a través del tarot de Los Ángeles, tiro tres cartas en este momento, tres cartas que corresponden a su fecha de nacimiento, el 18, el número de la tercera carta, el número de la segunda carta, el 5, y el número de la primera carta, el 3. Oído y atención, acá estoy viendo de que sus problemas económicos están provocados por un salamiento en grado 10. Usted tiene un problema de salamiento que fue colocado hace algunos años y fue colocado por una mujer de nombre Virginia. Esta mujer es la que ocasionó este salamiento porque era una persona que a usted le tenía envidia en el campo laboral. Por eso es de que hoy por hoy, lamentablemente, a usted no le va bien en el campo económico. Voy a invitar a la Gloria a que venga a mi consultorio porque hoy mismo le voy a sanar, hoy mismo le voy a curar. Si hoy viene a mi consultorio, hoy le voy a retirar ese salamiento y en menos de 3 días usted va a ver cómo su vida va a mejorar en totalidad. Recuerde de que está hablando con un verdadero conocedor de la ciencia oculta, una persona que tiene don y capacidad para sanar y curar inmediatamente. Yo soy de nacimiento sanador, yo soy de nacimiento curador y por eso en este instante le invito a que usted se siga comunicando con su amigo y servidor, el curandero Josué.
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0: ¿Tiene indecisión? ¿Es usted aquella persona que ya ha ido a uno y a otro sitio, le han engañado? ¿Es usted aquella persona que no sabe si lo que yo estoy diciendo es verdad? Pues yo le invito para que en este instante usted haga la prueba conmigo de tan solo hacer esa llamada, porque con una llamada que usted haga, yo le voy a comprobar de que le hablo con la verdad. Por eso no deje para mañana lo que puede hacer hoy y llame en este momento a nuestra única línea de vida, en donde yo personalmente le voy a atender en llamada y le voy a decir realmente qué es lo que está sucediendo con usted. Acá me informan de que ya tenemos una nueva llamada al aire, vamos a darle contestación. Y en esta nueva llamada me informan por acá de que tenemos a otra dama. Regáleme por favor su fecha de nacimiento, si es tan amable.
4: 27 de junio de
0: 1967. 7 de junio de 1967. Bueno, vamos a entrar de lleno a mirar qué es lo que está pasando con usted, cuál es el problema, las dificultades que hoy hacen de que me regale esa llamada a este su amigo y servidor, el curandero Josué. Bien concentrada, por favor, voy a sacar tres cartas. Quiero de que se concentre, respire bien profundo, suelte el aire después de haber respirado. Vamos a mirar exactamente qué es lo que pasa. Vamos a ver aquí, veo en estas tres cartas, ¿desde hace cuánto viene usted con esos problemas de mareos, problemas de dolores de cabeza y en el cuerpo? ¿Desde hace cuánto?
4: No, pues ya casi un año que estoy, que he estado así con esos dolores de cabeza y me acuesto y me empiezo a sentir mal y me empieza a doler todo el cuerpo.
0: Bueno, acá estoy viendo que usted tuvo una relación sentimental hace algún tiempo con una persona de nombre Fabricio. Fabricio, esta persona, ¿cuánto duró usted con él? ¿Cuánto tiempo tuvo usted esta relación sentimental?
4: 3 años estuve con él.
0: El tarot ancestral, tarot de Los Ángeles, que no miente, en este momento me indica de que en esos 3 años que ustedes tuvieron de relación, hubieron muchas peleas, muchas dificultades. Mantenían ustedes en constantes discusiones, ¿verdad?
4: Sí, demasiados problemas tuvimos en nuestra relación.
0: Este señor Fabricio a usted la amenazó de que le iba a hacer daño, de que usted no iba a ser feliz en su vida, ¿cierto?
4: Sí, es cierto.
0: Bueno, pues le voy a ayudar, voy a sanar, le voy a curar, le voy a reventar el daño que este hombre colocó en su contra y vamos a hacer de que su vida mejore. Lo importante es de que usted venga lo más pronto posible. Si usted puede hoy mismo le voy a ayudar, hoy mismo le voy a atender. Recuerde de que yo sí sé, yo sí curo, yo sí le hablo con la verdad. ¿Estamos de acuerdo? ¿Va a venir lo más pronto posible o no?
4: Sí, de acuerdo. Ojalá que se quite todo eso porque la verdad ya no puedo estar bien por todos esos problemas que me pasan todos los días.
0: ¿Usted sabe en dónde está Fabricio o perdió contacto con él?
4: Sí, perdí contacto con él.
0: Ese daño que este hombre, Fabricio, sembró en su contra le ha ocasionado muchos problemas de salud. Usted ya está cansada de tomar tanta medicina, ¿verdad?
4: No, pues es que me los tomo, pero no me causan ningún efecto, sigo igual.
0: Pues tenga bien presente de que yo, el curandero Josué, aquí ante estos micrófonos me estoy comprometiendo con usted de que yo sí le voy a curar, porque usted que ha ido a uno y a otra parte, usted que ha buscado ayuda con la ciencia médica y no la ha encontrado, yo le estoy brindando a usted la solución, le estoy diciendo el porqué, el motivo por el cual está usted así y quién es la persona que le hizo esta maldad. Entonces la espero hoy en mi consultorio para poderle sanar realmente, para poderle curar de verdad, verdad.
4: Sí, muchas gracias, sí.
0: Bueno, mi hermanita, Dios me la bendiga. Ahorita se queda en línea con uno de mis discípulos, los cuales le van a tomar sus datos exactos para poderle atender hoy mismo en consulta. Muchas gracias por comunicarse con el curandero Josué, el que sí cura de verdad, verdad. Y es así de que el curandero Josué realmente habla con la verdad. Es así que el curandero Josué a usted le dice las cosas como son. Yo le invito para que usted pare de sufrir en este momento. Usted que sufre problemas de alcoholismo, drogadicción. ¿Cuántos de ustedes lamentablemente ahorita están hundidos en una depresión? ¿Cuántos de ustedes hoy lamentablemente no tienen una buena oportunidad económica? Usted en su negocio ha decaído. Usted que ve cómo su familia se está yendo a pique por lamentablemente los problemas que hay por culpa de una tercera persona. Venga conmigo. Haga la llamada en este instante. Llame, comuníquese ahora mismo conmigo y le voy a hablar con la verdad, porque yo ante los ojos de Dios y ante su escucha, le voy a decir las cosas como son. No tengo por qué decirle mentiras, no tengo por qué hablarle con falsedades. 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
0: Que Dios y la Virgen los bendiga y me bendiga.
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2: Amadísimos hermanos y hermanas espirituales, contento y feliz de poder compartir estos potentes micrófonos, poder estar aquí nuevamente con ustedes para poderles hacer llegar este nuevo capítulo de su programa Resplandeceres de Luz. Un programa que ha sido realizado para ustedes, queridos hijos e hijas que en este momento nos están escuchando. Este programa que ha sido preparado por verdaderos profesionales en el arte de la parapsicología, en el arte de la clarividencia, de la audiovidencia, grandes maestros del esoterismo que en este momento quieren compartir ese don con todos ustedes. Ustedes, amigos, que en este momento pueden estar pasando por una triste situación. Un programa que queremos que ustedes puedan conectar, un programa que queremos que ustedes puedan comprender. Es un programa en el cual nosotros tenemos la capacidad de poderle a usted brindar una orientación en este mundo, en esta vida. Ustedes se preguntarán, pero ¿qué es lo que yo necesito? Estas personas, ¿en qué sentido me pueden ayudar? ¿En qué sentido me pueden echar la mano para salir adelante? Esto es muy fácil y muy sencillo de resolver. Así como existen grandes médicos para los problemas de salud, así como existen grandes abogados para los problemas legales, así como existen grandes administradores para los problemas financieros o económicos, también existen muchas personas en el ámbito de la parapsicología, del espiritismo, que le puede a usted ayudar a abrir esas puertas y esos caminos. Muchos de ustedes deben saber que uno en esta vida solo necesita un golpe de suerte, una oportunidad para poder encontrar la felicidad. Muchos de ustedes lo han podido conseguir y yo los felicito. En verdad, me alegra de que muchos de ustedes que en este momento me estén escuchando les pueda estar yendo muy bien y en verdad que los felicito. Pero yo también quiero hablarle a aquellas personas que al día de hoy lo único que han hecho es trabajar, esforzarse, luchar, tratar de salir adelante, pero no han encontrado ese éxito o esa fortuna. A usted, amigo y amiga del alma, que en este momento me escucha y que siente que en esta vida está fracasado, que siente que en este momento, por más que usted trata de hacer las cosas bien, nada le sale bien, por más de que usted trata de llegar con positivismo a su trabajo, las cosas le salen mal, por más que usted trata de estar bien con su pareja, es pura pelea, puro pleito, puro inconveniente a su alrededor, por más de que usted trata de cuidar su salud, siente de que puro cansancio es lo que mantiene durante todo el día, que usted trata de dormir y no puede descansar, no puede conciliar el sueño. Esto puede significar algo. Y es precisamente que usted puede estar siendo víctima de algún enemigo oculto, de alguna persona que ha querido verlo a usted fracasar, de alguna persona que ha querido verlo a usted sufrir, de alguna persona que quiere verlo a usted sumido en la tristeza, en el dolor o en la amargura. Así como usted, hijo del alma, trata de hacer lo mejor para su familia, hay muchas personas que tratan de siempre colocarle una piedra en el zapato a aquel vecino, a aquel amigo, a aquel familiar. Muchos, no lo creerán, pero son muchos los que acuden todos los días a brujos, a curanderos o a hechiceros porque sienten envidia de aquel compañero que está trabajando a mi lado y que lo ascendieron. Aquel hombre o aquel mujer que va y visita a un brujo, un curandero para mandar a trabajar a alguien porque está envidioso de esa relación sentimental tan bonita que tiene. Personas que visitan a los brujos o a los curanderos porque están envidiosos de aquel familiar o ser querido que de pronto acaba de comprarse una casa, acaba de comprarse un automóvil. Muchos de ustedes que están aquí en este bello y hermoso país trabajando y luchando para poder sacar ese sueño americano, en este momento les está yendo mal, porque todo ese dinerito, todos esos dólares que ustedes han podido mandar a su familia para que se los guarden o para poder crecer en una casa, en un terreno, en lo que ustedes hayan querido invertir. Muchos de ellos a veces en esos países tercermundistas donde están pasando por hambre, donde están pasando por situaciones, se llenan de envidia porque a ustedes les está yendo bien o porque ustedes ganan 100, 200, 300 dolarcitos y pueden mandarlos a ese país. Se llenan de envidia y a veces con ese mismo dinero van y visitan a los brujos y a los curanderos para que ustedes aquí les vaya mal, para que ustedes ya se olviden de aquellas propiedades que mandaron a comprar, para que ustedes se olviden a veces de ese dinero que ustedes mandaron a ahorrar. ¿Cuántos de ustedes en este momento no han mandado 5, 10 mil, 15 mil dólares durante toda su vida, 60 mil, 50 mil, lo que ustedes hayan mandado y han tenido problemas con sus seres queridos porque a veces les quitan las tierras, a veces les quitan los terrenos, a veces les quitan las mismas casas? Y todo por culpa de la envidia. Recuerden, hijos, no me cansaré de decirle, por la envidia se peca, se roba y hasta se mata. Y es en este momento donde nosotros aparecemos. Este grupo de científicos del Maestro Salomón estamos preparados para poderles ayudar a brindar esa ayuda que tanto necesitan. Quieren saber la verdad, quieren conocer la suerte, quieren conocer la felicidad, quieren eliminar esos problemas que tienen a su lado. 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En este momento vamos a pasar a una llamada telefónica. ¿Con quién tengo el gusto de hablar?
3: Con Angélica.
2: Angélica, Dios te bendiga. Bienvenida a este espacio radial. Este programa es tu programa, Angélica, así que estos micrófonos son tuyos. Bueno, Angélica, en este momento vamos a concentrarnos y vamos a prestar atención a todo lo que tú indiques para saber cómo te podemos orientar. Yo, el Maestro Salomón, estoy ya preparado con las runas y las cartas del tarot para poderte ayudar, ¿correcto?
3: Sí.
2: Fecha de nacimiento, corazón.
3: Diciembre 8 de 1977.
2: Muy bien, estimada amiga Angélica, cuéntame, ¿cuál es esa preocupación, esa duda?
3: Yo hace tiempo tuve un problema con mi suegra y ese tiempo para acá yo me he sentido un poco mal, dolor de cabeza, ansiedad, me duele todo el cuerpo. Me he sentido triste.
2: Las cosas no están bien para ti.
3: No, nada bien, y yo quisiera saber el motivo, el por cual yo me siento así.
2: Ya, Angélica, y cuando tú mencionas que desde que tuviste un problema con tu suegra, ¿tú crees de corazón que de pronto tu suegra te haya hecho algo, hija?
3: Sí.
2: ¿Tú crees?
3: Siento que sí,
2: bueno,
3: sí.
2: Aquí lo más importante es que te vamos a decir la verdad. Te vamos a confirmar si en verdad ella ha hecho algo en contra tuya o de igual manera te vamos a indicar si tú eres la que en este momento de pronto está mal. Porque no se trata aquí de poner a comprar peleas. Se trata aquí es de solucionar inconvenientes y Dios que juzgue a aquella persona que en algún momento haya actuado en contra de alguien, ¿correcto? Porque tarde o temprano eso aquí se paga, hijita. Y sobre todo alguien que visita brujos y curanderos para hacer brujería y maldad, hay algo que los brujos no les dicen a ellos, y es que la maldad se les devuelve triplicado. Ellos mismos, si actúan mal, van a recibir maldad, ¿correcto? Bueno, sí. Angélica, te pido por favor que te concentres. Tengo ya mis cartas del tarot ya aquí listas, preparadas, y vamos también con las runas, que son las que nos van a decir si no, o a lo mejor tienes alguna mala energía. Ciérrame los ojos, Angélica. Agarra el teléfono con tu mano derecha y solo escucha el tono de mi voz.
3: Sí.
2: No soy yo el que habla. Es Dios quien hoy habla por mí. No soy yo el que habla. Es Dios quien hoy habla por mí. Bueno, las runas celtas se manifiestan en este momento indicándonos que sí. Hay un daño, hay una mala energía, Angélica. Tú sientes muchos problemas en tu vida, en tu salud, en tu cuerpo, en tu mente. Sientes que posiblemente sea tu suegra la que esté actuando de forma negativa para contigo. Pero yo creo que necesitamos aquí apoyarnos con las cartas del tarot para saber exactamente qué es lo que está sucediendo, porque sí hay negatividad. Hija, sí. Lo primero que sale aquí, 8 de bastos, 10 de espadas, y me sale la carta precisamente también del 9 de espadas. Hija, a usted la quieren ver postrada en una cama, le de cuento. Angélica, a usted en este momento la quieren ver mal, hijita del alma, la quieren ver completamente viviendo debajo de un puente, la quieren prácticamente estar como homeless, tirada en la calle, hija del alma, y sobre todo, ¿sabe por qué? Claramente nos dice aquí la sota de espadas, toda esta maldad y toda esta malignidad que hay a su alrededor, sí proviene de una suegra, pero no precisamente de la suegra que usted está pensando. Angélica, sí. Usted tiene 5 más o menos 6 años que vive con este hombre, ¿cierto?
3: Cierto, sí.
2: Y usted con este señor que tiene de nombre Juan, que es tu pareja actual, ¿correcto? Tuviste sí. tus problemas con la mamá de Juan.
3: Sí.
2: Y tú le echas la culpa a ella.
3: Sí.
2: Hija, tú estás equivocada en algo, pero estás acertada en algo. Sí es una suegra, pero es tu suegra anterior. Tú viviste con un señor de nombre Rafael hace años atrás, estuviste tú hablando, viviendo con esa persona como hasta el 2010. Tú te separaste justamente porque ustedes estaban viviendo en la casa de su suegra, hijita del alma. Esa señora que sí. usted decía que era un pan de Dios, esa señora que usted decía, ay, cómo me quiere, ay, cómo ama. Esa señora que inclusive hasta derramó lágrimas el día que usted agarró a sus hijos y agarró sus maletas y se fue de esa casa más o menos, estoy hablando de unos 10, 12 años atrás. Dime si sí, me equivoco. Sí. Usted dice, no, es pero esa señora, ¿cómo va a ser? ¿Cómo va a ser posible si ella hasta lloró cuando me fui? Hijita del alma, pura hipocresía lo que sabía hacer esa señora, de nombre Julia, sin temor a equivocarme. O dígame si me equivoco, Angélica.
3: No, ¿verdad? Cierto.
2: Asombrada de lo que le estoy diciendo, ¿cierto?
3: Sí, es cierto, todo lo que usted me está diciendo es verdad.
2: Mire, Angélica, lo que pasa es que cuando usted vivió con ese hombre, usted sabía muy bien de que él era muy tomador. Por eso es que usted prácticamente llevaba las riendas de esa relación. Por eso es que usted prácticamente manejaba el dinero de ese trabajo de él. Porque si no fuera por usted, ustedes no comían. Ese señor se lo bebía todo. Entonces, sí. esta suegra suya, cansada de ver de que usted lo único que hacía era agarrar el dinero, agarrar el dinero, agarrar el dinero. Ella siempre decía que es que usted se lo malgastaba. Ahí a usted le decía cosas lindas. Ay, los niños, ay, bien, ay, cómo cuidas a mi hijo. Por detrás le decía a todos los demás, esta mujer lo único que tiene es dominado a mi hijo. Lo tiene bebiendo, lo tiene chupando para quedarse con el dinero. Voy a hacer algo, hijita. Visitó a curanderos, brujos y hechiceros para acabar con esa relación, para acabar con ese matrimonio. El día de hoy usted vive una nueva relación con Juan y piensa que su suegra, con la que tuvo un pequeño inconveniente, un pequeño problema, piensa que es ella, hija del alma, pues ahí sí está equivocada. Y lo más importante, a usted le va a sonar esto raro y extraño de que sea su ex suegra, pero yo le voy a mostrar a usted con hechos, le voy a mostrar el nombre completo de esta persona, le voy a mostrar la cara de esta persona que le hizo este daño, y así usted no va a tener ninguna duda de que el maestro Salomón le está hablando con la verdad. Porque aquí, Angélica, yo sé que usted me puede decir, sí, maestro, sí, pero dentro de usted siente, ¿será verdad? ¿Será que me está mintiendo? Yo no le creo mucho. Hija, vamos a hacer una cosa, no hablemos mucho,
3: ¿sí?
2: Dejemos que los hechos sean los que hablen para que usted se dé cuenta de la situación. ¿Le parece, Angélica?
3: Sí, me parece. Sí,
2: entonces,
3: está bien.
2: Vamos a hacer una cosa, hijita, vaya con Juan, ¿sí? Porque necesitamos que Juan sepa exactamente lo que está sucediendo. No necesitamos que usted ahorita salga corriendo a pedirle perdón a su ex, a su suegra actual, ¿correcto? No, no se preocupe, ella dentro de todo la entiende, que usted está pasando por un mal momento. Ella sí le quiere de corazón. Ahorita vamos a hablar con Juan, necesitamos que nos vean los dos personalmente en la oficina, porque hay que arreglar ese problema, porque se avecinan ¿sí? desgracias, y esas desgracias hay que pararlas. Así que mañana mismo, si es posible, o pasado mañana a más tardar, hija, los quiero en mi oficina, ¿correcto?
3: Sí.
2: Bueno, Angélica, sí. Entonces, espere de mí única y exclusivamente la verdad. Mi grupo de científicos está para ayudarle, ¿correcto? Entonces, Angélica, estaré esperándola, no me corte, vamos a separar de una vez la cita, ¿ok? Bueno, perfecto, bendiciones.
3: Gracias.
2: 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También puedes enviarme un mensaje de texto colocándome tu nombre, la ciudad de donde nos estás llamando, colocándome tu fecha de nacimiento e indicándome cuál es esa pregunta que tú quisieras hacer a las cartas del tarot. Como en este momento vamos a darle paso a la señora Virginia, que nos manda la fecha de nacimiento 416 del 83. Nos está preguntando Virginia de que últimamente tiene muchas molestias en la parte de su corazón, en la parte de su pecho. Ella quiere saber si esto es algo normal o esto es algo natural. En este momento nosotros tenemos las runas ya listas para poderte brindar esa orientación. Vamos a pedirle a Dios que nos pueda enfocar para poder dar esta pequeña orientación y poderte ayudar en lo que tú necesitas, Virginia. No soy yo el que habla, es Dios quien hoy habla por mí. Claramente las runas nos están indicando que tu problema no es completamente natural. Estos dolores de pecho y sobre todo lo que estás sintiendo últimamente cuando duermes y cuando sueñas mucho con estos seres que ya fallecieron, es porque ellos a través de los sueños tratan de decirte algo. Esas palpitaciones, ese despertar, esa intranquilidad que tienes en tu corazón, es porque te está avisando que algo no está bien. Y esto tiene que ver relacionado con un hijo tuyo, un hijo que en este momento piensa irse del estado, piensa iniciar un nuevo trabajo y él en este momento está tratando de cuadrar absolutamente todo ya para poder viajar. Hijita Virginia, quiero decirte de que es importante que hables con esta criatura. Él es un muchacho joven, él es un muchacho que hasta ahora está terminando el high school, es una persona que piensa que lo sabe todo y no le conviene este viaje, hija Virginia. Puede irle bastante mal, inclusive accidentes, cosas negras, cosas malignas, cosas negativas, me indican estos oráculos. Entonces, habla con tu hijo y dile que es necesario que acuda a nuestra oficina. Lo primero que hay que hacer es que gracias a Dios no hay una maldad, no hay un daño, pero ese no es el camino que él tiene que agarrar. Vamos a hacerlo entrar en razón, vamos a mostrarle con él hecho lo que está sucediendo o lo que va a poder suceder y vamos a protegerlo para que de aquí en adelante solo cosas buenas y positivas lleguen a su vida. Así que Virginia, espero que se comunique con nosotros por medio de otro mensaje de texto y vamos a agendar una cita. Gracias por haberte comunicado con nosotros y estaremos en contacto. 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Mándemelo a través de un mensaje de texto o llámeme, márqueme. Yo estoy en ese momento también dedicado a poderles atender a todos ustedes. 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Vamos a darle paso a otro mensaje que tenemos acá precisamente y nos envía la señora María bajo la fecha de nacimiento el 9-17 del 69. 9-17 del 69 y la señora María que me habla precisamente me dice: maestro, quiero que por favor me diga si es este año que voy a poder obtener papeles, ya que llevo mucho tiempo esperando. Gracias. Doña María, como usted, muchas personas en este momento están en una situación legal un poco complicada. Yo lo único que le digo, señora María, es que sus problemas legales tienes que checarlos con los abogados, hijita. Tiene que checarlo usted con estas personas que son las que saben de esta situación. Yo, por lógica, veo de que esto te va a salir. Pero, hijita del alma, necesitas tú estar detrás de estos abogados para que ellos hagan lo que tienen que hacer para que esto salga pronto. Obviamente todo se ha demorado en esta vida, pero María, yo veo que las cosas te pueden funcionar por ese lado, así que no te preocupes. Lo único que sí quiero que tengas muy, pero muy cuidado es en la parte a nivel de tu casa. Yo veo una manifestación ahí un poco fuerte, las peleas últimamente con tus hijos está, como se dice, volviéndote loca. Tienes muchas peleas con ellos, no te sientes a gusto en el hogar, la casa donde estás viviendo tiene una mala energía, tiene una mala vibra y eso de pronto también está entorpeciendo un poco la situación. Sí me gustaría verte en mi oficina para poder platicar contigo y hacer algún plan de trabajo para que podamos limpiar esas cargas energéticas negativas que hay en tu casa, podamos abrirte los caminos y todas estas peleas, estas discusiones y estas cosas que no dejan llegar la prosperidad a tu casa y a tus hijos se puedan quitar, ¿correcto? Entonces, la parte legal, chécalo con un abogado. La parte espiritual de tu casa, comunícate con nosotros por medio de un mensaje de texto nuevamente y vamos a separarte una cita, ¿correcto? Estimada amiga María, gracias por haberse comunicado con nosotros y gracias por la oportunidad de que nosotros podamos orientarte. Es así como todos los días vamos a estar recibiendo mensajes de texto, todos los días vamos a estar recibiendo llamadas telefónicas para que si usted, hijo o hija del alma, tiene alguna duda, le está pasando un problema, los negocios no le están marchando bien, la economía no le está fluyendo, sus dolores o sus molestias, por más que acude al médico, no se han podido quitar o no se han podido eliminar, no pierda tiempo, comunícate con nosotros. A través de las cartas del tarot, a través de las runas celtas, vamos a poderte decir exactamente qué es lo que está pasando con tu vida. 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Hemos llegado al final de este bello y hermoso espacio radial. Quiero darles a todos ustedes desde aquí un fuerte abrazo a la distancia y dejarlos con la bendición de Dios, Padre Todopoderoso y Espíritu Santo, que riegue todas esas bendiciones en cada uno de ustedes, en cada uno de sus corazones, y deseando lo mejor para todos. Un feliz día.
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1: Mientras exista un Dios en el cielo, toda enfermedad tendrá curación y todo problema solución.
2: Y agradeciendo a mi Padre Celestial nuevamente aquí en este día especial, el curandero Josué, dándole la bienvenida a cada uno de ustedes, mi bella familia, a estos minutos de orientación espiritual en donde usted puede encontrar realmente de que su vida puede cambiar. Por eso le invito a toda mi bella gente linda de Chicago y sus alrededores, de que en este momento, en este punto y hora, se pueden comunicar conmigo a expresar cuál es su problema, su dificultad, su inconveniente, para mirar cuál puede ser la respuesta o realmente el resultado concreto para la sanación de su vida. 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
2: Y nos informan por acá que tenemos en la llamada a una dama. Sí, regáleme su nombre y su fecha de nacimiento, si es tan amable.
4: Hola, soy Marta Guzmán, del 21 de marzo de 1983.
2: Muy bien, Marta, regáleme por favor el motivo por el cual usted se comunica en este instante conmigo, con el curandero Josué.
4: Curandero Josué, el motivo de mi consulta es porque estoy muy enferma. Me duelen demasiado los huesos, no puedo dormir. Siento el cuerpo cortado, no me siento nada bien y no puedo ir a trabajar. Yo estaba trabajando en un restaurante y comencé a tener mucha fiebre y demasiado vómito por la noche. Entonces yo dejé de comer grasas, pues creyendo que era lo que me estaba dañando. Me siento desesperada y mal, que no sé qué hacer, sin dinero y enferma, pues con algo extraño en mi cuerpo, no sé qué es lo que tengo.
2: Bueno, Marta, vamos a analizar lo que es su nombre, su fecha de nacimiento, y vamos a mirar exactamente qué es lo que está ocurriendo en su vida, qué es lo que está ocurriendo en su cuerpo, y así de esta manera vamos a darle una solución inmediata a sus dificultades. Pues, en efecto, Marta, aquí lanzamos tres cartas correspondientes al tarot ancestral, tarot de los ángeles, en donde estoy encontrando de que alrededor suyo, en su vida, hay una energía negativa que le está bloqueando a usted el campo de salud. Esto es lo que está haciendo de que lamentablemente todo a su alrededor se torne en un ambiente difícil. Por eso todo lo que usted ha hecho para su bienestar, para su beneficio, no ha funcionado. Por eso es de que lamentablemente, si usted ha tomado cualquier clase de medicamento, no le sirve, porque usted lo que tiene es un proceso a nivel negativo de brujería, y esto es lo que está haciendo de que todo a su alrededor se torne en un ambiente bien, pero bien pesado. Voy a invitarla, óigame bien, Marta, voy a invitarla a que venga a mi templo de sanación, en donde voy a retirar, voy a sacar el daño que a usted le colocaron, y en un tiempo no mayor a 24 horas usted va a ver cómo su vida va a mejorar al 100% en todo lo que tiene que ver con su cuerpo. Por eso quiero indicarle de que por favor, ojalá hoy mismo usted me pueda visitar para poderle sacar del problema en el cual usted se encuentra hoy por hoy. Todas las dificultades, todos los problemas e inconvenientes que usted viene padeciendo van a quedar en el pasado después de que usted salga de mi templo de sanación, querida Marta.
4: Ay, curandero Josué, ojalá que usted sí me pueda ayudar. Se lo agradecería mucho.
2: Claro que sí le puedo ayudar, Marta, porque para Dios nada es imposible, y yo trabajo a su servicio, en donde pongo mis manos sobre usted para poderle entregar la sanación, curación que usted necesita, retirando la brujería que colocaron en su contra. Aquí le voy a decir quién es la persona que le hizo esa maldad, y de la misma manera le voy a garantizar de que su vida va a recuperarse al 100%. Por eso le voy a entregar cita para el mismo día de hoy. Ahora, terminando esta llamada conmigo, uno de mis discípulos va a separarle la cita para el mismo día de hoy, en donde vamos a retirar, a despojar y a sacar el daño que a usted le está afectando. Muchas gracias, Marta, por haber confiado en el curandero Josué.

0: Muchas gracias, curandero Josué.
1: Claro que sí, usted puede seguir comunicándose conmigo. Recuerde de que yo le voy a atender personalmente y vamos a saber realmente qué hacer con su diario vivir, el por qué enamora y fracasa, el por qué ha caído en las drogas, el por qué el alcoholismo, el por qué de que esté en esa depresión, el por qué esté hundido allí en esa habitación sin poder salir, porque lamentablemente en muchas de estas ocasiones esto es provocado por la magia negra, producto de un embrujo, de un hechizo, de un salamiento. Y yo, el curandero Josué, lo más importante, no cobro consulta, no cobro valor del trabajo, porque el que espiritualmente sabe no cobra, y yo sé lo que hago. Yo tengo el don de nacimiento otorgado por Dios Padre Celestial para poderle brindar a usted la curación que tanto tiempo lleva buscando. ¿Está usted cansado de ir a uno y otro sitio y sentirse engañado y estafado? Pues recuerde de que aquí, en esta bella ciudad, está el curandero Josué, el que sí cura de verdad, ¿verdad?
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1: Y nos informan por acá que tenemos de nuevo a otra dama que está en comunicación con nosotros. ¿Sí? ¿Con quién hablo?
0: Soy Mónica Martínez.
1: Mónica, por favor, ¿cuál es su fecha de nacimiento, si es tan amable?
0: El 6 de diciembre de 1982.
1: Mónica, y en el día de hoy, ¿en qué le puedo ayudar? ¿En qué le puedo servir yo como curandero, como sanador? ¿En qué le puedo ayudar, Mónica? Cuénteme.
0: Curandero Josué, mi problema es que desde hace 2 años nos dijeron que nos purificáramos, que teníamos un salamiento que venimos arrastrando, pero no le hemos puesto atención. Mi esposo no cree nada de esto y él solo dice que son malas rachas, pero la verdad es que ya son muchos años así. Es por eso que quiero que usted me atienda.
1: Claro que sí, Mónica. Vamos a mirar a través del tarot profético, tarot de los ángeles, en donde tiramos 3 cartas correspondientes a su nombre y fecha de nacimiento, en donde estoy encontrando acá, Mónica, de que hoy por hoy sí existe una energía negativa. Estamos hablando de que al lugar, al sitio en donde ustedes fueron anteriormente y le dijeron de que ustedes padecían de un proceso de salamiento, estaban en toda la razón. Hoy ese salamiento ha avanzado porque ya ha tomado más fuerza y es un salamiento que está en grado 10. Es un salamiento muy, muy fuerte que está haciendo de que la economía de ustedes vaya en decadencia día tras día, que se vean problemas bastante graves en la unión a nivel familiar, por eso las discordias, por eso las enfermedades, por eso es de que día tras día todos ustedes alrededor lamentablemente lo que encuentran son peleas, por eso vicios que han llegado a sus hijos, que es lo que usted no me cuenta. Y esto es ocasionado por este proceso oscuro y negativo que fue colocado por una persona muy cercana a ustedes en el momento en el cual hicieron este daño. Entonces, Mónica, voy a invitarla a que venga conmigo a una consulta personal. Aquí vamos a retirar, vamos a romper, a destruir este salamiento y vamos a hacer de que su vida vuelva a la normalidad, a evolucionar, a progresar en todos los sentidos de su diario vivir. No interesa de que su esposo no crea en la magia oscura o la magia negra. Vamos a retirar el daño y vamos a hacer de que su vida mejore. ¿Ok, Mónica?
0: Claro que sí, curandero. Yo le llevo también a mi esposo y vamos con mucho gusto cuando usted nos diga.
1: Muy bien, Mónica. Entonces espero me visiten hoy mismo trayéndome, por favor, un poco de agua bendita. Si no tienen agua bendita, pues me va a traer una botella con agua que usted recoja de su propia casa. Asimismo, me va a traer, por favor, una veladora de color blanco. Y con estos elementos voy a destruir el salamiento que hay en usted. Recuerde algo muy importante. Soy el curandero Josué y le voy a ayudar de verdad, verdad. Por eso no deje pasar la oportunidad de llegar hoy mismo a mi templo de sanación. Gracias, Mónica, por confiar en mis servicios. Siguiendo adelante, mi bella familia, queremos recordarles de que si ustedes se sienten enfermos, destruidos, dolores raros, inexplicables, yo le puedo decir cuál es su problema. Usted que ya ha ido al médico, usted que ya ha hecho miles de exámenes, a usted que ya le han mandado, le han enviado miles de medicamentos y ninguno le ha funcionado, recuerde de que lo que usted puede tener es un embrujo, es un hechizo, y yo le puedo decir exactamente si su enfermedad es natural o es postiza. Si es puesta por la mano del hombre, le voy a decir cómo lo podemos curar, cómo le podemos sanar. No tiene que pagar valor de consulta, no tiene que pagar valor del trabajo. Cuando vea resultados, lo que de su corazón nazca, darme en donación, es su decisión. Por eso es el momento en el cual usted puede parar de sufrir.
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1: Tenemos participación activa de nuevo, ¿sí? ¿Con quién hablo?
3: Mi nombre es Cintia Rodríguez.
1: Cintia, bienvenida al programa del curandero Josué. Regáleme, por favor, su fecha de nacimiento, si es tan amable.
3: Soy del 18 de enero de 1988.
1: Enero del 88. ¿Cuál es el motivo de la llamada en el día de hoy, Cintia?
3: Disculpe, curandero Josué, mi salud viene en plena decadencia, me duele mucho mi estómago, mi parte íntima, y pues me comentaron que a lo mejor sea alguna maldad. No sé si usted pudiera ayudarme o saber qué es lo que me está pasando.
1: Claro que sí, Cintia. Vamos a mirar a través del tarot de Los Ángeles, tarot profético, qué es lo que ocurre con usted. Y acá estoy lanzando tres cartas correspondientes a su nombre y fecha de nacimiento, en donde estoy dándome cuenta de que hay un proceso oscuro, hay una maldad, hay una energía negativa muy grande, y esto es provocado por una situación bastante clara. Usted sabe o ha notado de que su pareja a usted le ha sido infiel anteriormente.
3: Sí, mi esposo me ha sido pues infiel en varias ocasiones y pues sigue conmigo, lo he perdonado.
1: Pues hermanita Cintia, déjeme decirle de que el problema que usted viene trayendo hoy, esa dificultad a la cual usted hoy está amarrada, el sufrimiento por esos dolores bajitos, esos problemas de salud, son provocados por una energía negativa de magia oscura que colocó una mujer en su contra, y esta mujer, por lo que su esposo no quiso seguir con ella, tomó la decisión de dañarle a usted como persona para que él sufriera los rigores de esa negatividad. Por eso es de que usted en este momento mantiene con tantos problemas en su cuerpo, problemas de salud. Por eso es de que usted lamentablemente no ve cómo las cosas salen bien para su vida. Y por eso todo lo que usted ha querido hacer a su favor no funciona en el día de hoy.
3: Desde que los médicos no me encuentran nada, o sea, supe que pues algo me están haciendo, porque pues no, ellos estudios, medicamento y todo está bien.
1: Claro, es por eso, Cintia, porque lamentablemente existe es una brujería, existe es un daño en su cuerpo que está haciendo de que usted no se sienta bien, por eso de que usted día tras día siente de que su vida se está apagando, de que todo lo que usted quiere hacer para evolucionar como persona, como mujer, como esposa, como madre, lamentablemente no funciona, y esto es ocasionado a la brujería que esta mujer colocó en contra de usted y de su esposo para verlo a él completamente derrotado, para verlo a él completamente fracasado e infeliz. Entonces, Cintia, voy a invitarla el día de mañana a que venga a mi lugar de consultoría, en donde le voy a entregar una limpia espiritual y vamos a retirar este daño, en donde en menos de 24 horas usted va a ver cómo su vida va a mejorar en totalidad, en todos los sentidos, en todos los aspectos. Usted va a ver el cambio tan grande que Dios le va a otorgar a usted y a su familia.
3: Sí, sí, claro que sí. Yo mañana estoy ahí tempranito. Mañana ahí estoy.
1: Bueno, Cintia, entonces la espero acá en mi lugar de consultoría el día de mañana. Muchas gracias por confiar en las palabras y orientación de el curandero Josué.
3: Muchísimas gracias, curandero, por recibir mi llamada. La agradezco de corazón.
1: Al contrario, Cintia, soy yo el que le tiene que agradecer por darme la oportunidad y la confianza de demostrarle de que yo sí le puedo ayudar, como lo hago con miles de personas. ¿Cuántas personas caen en desgracia? ¿Cuántas personas caen en ese hueco sin salida y no se pueden levantar? Porque al contrario, cuando van a buscar la ayuda, lo que encuentran es de que les dan más duro, les quitan su dinero, lamentablemente juegan con su fe. Y yo, el curandero Josué, lo que quiero es sacarle de ese problema. Por eso no cobro valor de consulta, no cobro valor del trabajo. Cuando usted vea resultados, lo que me quiera dar en ofrenda o en donación es su decisión. Resultados en un tiempo tiempo no mayor a 24 horas en donde usted se da cuenta de que el curandero Josué sí sabe de verdad, verdad. Y por eso yo reto a brujos, a hechiceros, a yerbateros, a que vengan y vean cómo yo, el curandero Josué, tumba todo trabajo hecho por ellos para destruir a una persona o a familias enteras. Soy la persona idónea de la cual usted puede obtener un resultado realmente garantizado, efectivo y totalmente lleno de evolución, progreso y estabilidad.
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1: Sí, bueno, ¿con quién hablo? Regáleme su nombre si es tan amable.
4: Habla Carolina Domínguez.
1: Carolina, regáleme su fecha de nacimiento, por favor.
4: Le hablo por mi hijo.
1: Ok, Carolina, entonces regáleme el nombre de su hijo y la fecha de nacimiento de él, si es tan amable.
4: Mi hijo se llama Daniel Valdés, nació el 9 de febrero de 1990.
1: Ok, Carolina, ¿y qué necesita saber sobre su hijo? Sea clara, por favor.
4: Ya llevo mucho dinero gastado en él y no se puede recuperar. Ahora me dice que ya no me quiere, no me quiere ni ver, me corre hasta de la casa. Mi nuera me dijo que él andaba con una mujer, la cual nada más le saca el puro dinero y cada vez está peor, ya no sé qué hacer con él.
1: Bueno, Carolina, vamos a lanzar tres cartas correspondientes al tarot ancestral, en donde vemos que su hijo lamentablemente está pasando por situaciones bastante complicadas, producto de las malas amistades y las malas juntas que lo han llevado por caminos oscuros, en donde muchas personas caen en un cáncer que hoy corroe a la sociedad y que lamentablemente está haciendo de que mucha juventud se esté perdiendo. Por eso es de que lamentablemente su hijo hoy por hoy es una persona que se altera fácilmente, por eso es de que su hijo lamentablemente no quiere hacer mayor cosa para sacar adelante a su familia y por eso es que se está yendo hacia esos caminos nefastos de la oscuridad, porque lamentablemente al ser víctima de energías oscuras que fueron colocadas en él, están haciendo de que todo lo que él quiera emprender lamentablemente salga al contrario. No es que él tenga otra persona, como lo dice su nuera, no. Lamentablemente lo que está pasando es que el dinero a él se le va en las fiestas, con las malas amistades y en todo lo que relaciona a la fiesta de las malas amistades. Entonces, mi querida amiga, quiero de que usted venga a mi templo de sanación para yo poderle ayudar, para poder retirar esa energía negativa. Si usted puede hoy o mañana, entre más rápido, mucho mejor, para yo poderle sacar a él de esta energía oscura y negativa, sacar esa brujería que le sembraron las malas amistades y poder hacer de que él vuelva a abrir los ojos, vuelva a la realidad y vuelva a establecer el camino derecho al que Dios le envió a este mundo. Tráigame, eso sí, por favor, una foto de él para poder hacer la ritualización, sacar la energía negativa de él y poder hacer de que todo lo que yo quiero hacer para ayudarle a usted y a su hijo sea totalmente efectivo. ¿Estamos de acuerdo?
4: Ah, sí, yo le llevo la foto de él mañana mismo.
1: Muy bien, no se diga más. Entonces, ahorita terminando esta llamada, uno de mis discípulos va a tomar sus datos para poder separar la cita para el mismo día de mañana y poderle atender personalmente. Muchas gracias por confiar en las palabras y orientación del curandero Josué.
4: Muchas gracias, hermano, por haber atendido mi llamada.
1: Es con el mayor de los gustos, Carolina, para eso estoy, para servirle a toda la persona que viene buscando la ayuda espiritual, la ayuda necesaria a la cual yo, a través de Dios Padre Celestial, les puedo sacar adelante. En este momento usted se puede seguir comunicando conmigo. En este momento usted puede seguir hablando, llamando, porque yo, el curandero Josué, le voy a atender personalmente. Voy a decirle cuál es el problema. Voy a decirle cuál es su enfermedad. Usted que está hundido allí en el fracaso. Usted que comenzó un negocio y el negocio no le ha funcionado. Usted que hoy por hoy está sufriendo los rigores de esta situación en este bello país. Quiero invitarle a que me dé la oportunidad oportunidad de demostrarle de que yo puedo sanarle, de que puedo curarle y de que le puedo llevar por el camino y el sendero del éxito. No deje para mañana lo que puede hacer hoy. Si hoy usted llega a esa consulta personal, usted hoy va a ser sanado, usted hoy va a ser curado, porque ¿cuántos de ustedes llevan años batallando para encontrar la palabra real que le saque adelante y los hechos reales que le den la evolución? Pues hoy usted lo ha encontrado. 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
1: De esta manera me despido, no sin antes decirles de que Dios y la Virgen los bendiga y me bendiga.
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